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0: problema del desalojo. ¿Qué nos dice?
1: Pero, ¿quién se acuerda ahorita de problemas, Linda?
2: Vaya por ahí, diviértase. Ándele, diviértase.

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0: Vamos a cantar todos juntos. Gracias. Otra. Vamos.
1: Ahora vamos a cantar todos.
0: Todos juntos, por favor. Gracias. Muchas gracias.

0: sí. Monchito Macario.
1: ¿Cómo me ves? ¿Canto bien, carnal?
0: 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Sí, ¿no?
2: Y yo creo otra, ¿no?
3: Otra.
1: Silencio, vamos.
4: Oigan, oigan las indicaciones. Joven, por favor.

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1: Guido!
2: Oye, pero ¿qué hacen estas niñas changuiciando?

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